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1: Son las 9:02.

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entra una, sale otra. Tu música favorita en la mundialmente cadena Cima. 787-787-1037. 787-787-1037. Déjame una nota de voz que yo la escucho ahora. Sigue ahí con James, el bandidazo.

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Extraditado a la República Dominicana desde España, el Mello. La Policía Nacional en Santiago recibió a Claudio Sebastián Grullón Liriano, extraditado desde el Reino de España, para que responda ante la justicia dominicana por su presunta implicación en un doble homicidio y en las heridas de bala ocasionadas a tres personas durante un hecho ocurrido en el 2021. El movimiento Justicia Jexer reveló que ha sido fijada para el viernes 28 de agosto a las 9 de la mañana la audiencia del caso. Un adolescente de 19 años portando un fusil de asalto fue una de las 16 personas detenidas por delitos relacionados con armas de fuego durante el desfile La Gran Parada Dominicana del Bronx. Una mujer de 31 años falleció en su residencia del sector Villamella, Santo Domingo Norte, a causa de un infarto derivado de las secuelas que le dejaron las quemaduras sufridas por el escape de un tanque de gas en su hogar. 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

Mucha energía con Jensen Ondiazo aquí en la Mundialmente Cadena Cima. Y para ti que estás en el área de Santurce, Barceloneta, Orocovis, continúa en la Mundialmente Cadena Cima.

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2: Son las 10:01.

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0: también que tendrá.
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2: Son las 11:04.

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dándole play a lo positivo como siempre. James Hernandez aquí en la mundialmente conocida Cima, la estación más tropical para mi gente de Orocovis, gente de Vega Alta, de Carolina, de Bayamón, de San Juan, de Santurce. Dale, como siempre digo, dale play a lo positivo que suena mucho mejor.

Te brindo lo mejor en música. Síguenos en las redes sociales. Búscanos en Instagram y en Facebook como Cima103. Y a mí búscame en Instagram como James el Bandido 04. Sigue ahí con la mundialmente Cadena Cima.

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2: Son las 12 con un minuto.

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2: Es la 1:03.

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3: Es la 1:47.

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2: Son las 2:02.

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1: Son las 3 en punto.

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1: Son las 4 con un minuto.

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2: Son las 5 en punto.

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2: De la primera carta del apóstol San Juan, capítulo 4, versículos 7 al 16. Queridos hijos, amémonos los unos a los otros, porque el amor viene de Dios, y todo el que ama ha nacido de Dios y conoce a Dios. El que no ama no conoce a Dios, porque Dios es amor. El amor que Dios nos tiene se ha manifestado en que envió al mundo a su Hijo unigénito, para que vivamos por Él. El amor consiste en esto, no en que nosotros hayamos amado a Dios, sino en que Él nos amó primero y nos envió a su Hijo como víctima de expiación por nuestros pecados. Si Dios nos ha amado tanto, también nosotros debemos amarnos los unos a los otros. A Dios nadie lo ha visto nunca, pero si nos amamos los unos a los otros, Dios permanece en nosotros y su amor en nosotros es perfecto. En esto conocemos que permanecemos en Él y Él en nosotros, en que nos ha dado su Espíritu. Nosotros hemos visto y de ellos damos testimonio que el Padre envió a su Hijo como Salvador del mundo. Quien confiesa que Jesús es Hijo de Dios, permanece en Dios y Dios en él. Nosotros hemos conocido el amor que Dios nos tiene y hemos creído en ese amor. Dios es amor, y quien permanece

0: el amor, permanece en Dios y Dios en él. Palabra de Dios, te alabamos, Señor. Salmo 34. Bendigamos al Señor a todas horas. Bendeciré al Señor a todas horas. No cesará mi boca de alabarlo. Yo me siento orgulloso del Señor. Que se alegre su pueblo al escucharlo. Bendigamos al Señor a todas horas. Proclamemos qué grande es el Señor y alabemos su nombre. Cuando acudí al Señor me hizo caso y me libró de todos mis temores. Bendigamos al Señor a todas horas. Vuélvanse a Él y quedarán radiantes, jamás se sentirán decepcionados. El Señor siempre escucha al afligido, de su tribulación lo pone a salvo. Bendigamos al Señor a todas horas. A quien teme el Señor, el ángel del Señor lo salva y cuida. Prueben, verán qué bueno es el Señor, dichoso quien en Él confía. Bendigamos al Señor a todas horas. Que amen al Señor todos sus fieles, pues nada faltará a quienes lo aman. El rico empobrece y pasa hambre, a quien busca al Señor nada le falta. Bendigamos al Señor a todas horas. El Santo Evangelio según San Juan, capítulo 11, versículos 19 al 27. En aquel tiempo muchos judíos habían ido a ver a Marta y a María para consolarlas por la muerte de su hermano Lázaro. Apenas oyó Marta que Jesús llegaba, salió a su encuentro, pero María se quedó en casa. Le dijo Marta a Jesús: Señor, si hubieras estado aquí, no habría muerto mi hermano. Pero aún ahora estoy segura de que Dios te concederá cuanto le pidas. Jesús le dijo: Tu hermano resucitará. Marta respondió: Ya sé que resucitará en la resurrección del último día. Jesús le dijo: Yo soy la resurrección y la vida. El que cree en mí, aunque haya muerto, vivirá. Y todo aquel que está vivo y cree en mí, no morirá para siempre. ¿Crees tú esto? Ella le contestó: Sí, Señor. Creo firmemente que tú eres el Mesías, el Hijo de Dios, el que tenía que venir al mundo. Palabra del Señor. Gloria a ti, Señor Jesús.
1: Hoy la Iglesia celebra con alegría la memoria litúrgica de Santa Marta, Santa María y San Lázaro de Betania, una familia de hermanos entrañablemente queridos por Jesús, donde Él compartía el pan material en su casa y sobre todo el pan de la amistad. Detengámonos en las lecturas que son propias de esta memoria litúrgica y descubramos en un primer momento la lectura de la primera carta del apóstol San Juan, que en lo personal me parece uno de los textos más luminosos, más bellos, con más contenido teológico y más profundo de todo el Nuevo Testamento sobre el misterio y el mensaje de Dios amor. Detallémoslo en siete momentos esta primera lectura. 1. Juan, el apóstol, el discípulo amado, nos invita a todos a que nos amemos recíprocamente y afirmará: es que el amor es de Dios, y ratificará: todo el que ama ha nacido de Dios y conoce a Dios. La vida como sacerdote me ha enseñado que realmente la Biblia se podría sintetizar en una palabra con distinto acento: amén, amén, amén, amén, así sea. Este es el gran mensaje que nos dejó Cristo, es el gran legado para la humanidad. En esto distinguiremos, nos diferenciaremos del resto de personas del mundo en que nosotros nos amamos. Si vivimos mil prácticas de piedad, pero no nos amamos, no hay nada, no hay nada.

de profundidad, de hondura espiritual en nosotros. En un segundo momento, dentro de esa primera lectura del capítulo 4 de la carta del apóstol San Juan, ratificará el apóstol: quien no ama no ha podido conocer a Dios, no ha podido experimentar a Dios, porque Dios es amor. Te lo digo muy a propósito, cuando te enojas o sientes resquemor porque un familiar tuyo habla mal de Dios, reniega de Dios, o peor aún, dice no cree en Él. Y simplemente San Juan dice: si un ser humano no ha conocido el amor, sencillamente no ha conocido a Dios, porque Dios por esencia, Dios ontológicamente es un misterio y un don de amor para la humanidad. Y luego, avanzando y profundizando en esta reflexión, afirmará que el amor de Dios se ha manifestado en el envío de su Hijo único, su Hijo amado, para que creyendo en Él todos tengamos vida abundante, vida eterna. Y continuará profundizando este concepto y dirá el apóstol San Juan que el amor consiste no en que nosotros hayamos amado a Dios, eso lo pide en un segundo momento, sino en que Él nos amó primero, tomó la iniciativa, nos llenó, nos inundó, nos embriagó, nos plenificó con su amor, y como consecuencia de ese amor respondemos a tanto amor que en personas concretas, en situaciones particulares, en bendiciones únicas, en privilegios singulares, aún en los sufrimientos y pruebas de la vida, sentimos que el Señor no ha dejado de amarnos, y en eso consiste el amor, no solo en que nos ha enviado a su Hijo como propiciación por nuestros pecados, sino que nos ha amado. Y si un creyente no ha sentido, no ha experimentado profunda y radicalmente el amor de Dios, no ha conocido nada, no es un verdadero cristiano, no sabe nada de nada. En un quinto momento, dentro de esta primera lectura, continuará su reflexión el apóstol y evangelista San Juan, cuando dice: si Dios a ti y a mí nos ha amado de semejante manera, también nosotros estamos llamados, tenemos por deber amarnos unos a otros. En otras palabras, si hemos experimentado, si hemos conocido, si somos sabedores y ciertos del amor de Dios, ¿qué excusa, qué disculpa, qué pretexto nos queda para no comunicar ese amor a nuestros hermanos, para cerrar el corazón, para dejar de amar a un familiar, a un ser querido, por una ofensa menor que nos haya causado? Y avanzando en esta reflexión, en un penúltimo, sexto y penúltimo momento, San Juan, con gran intuición y agudeza psicológica, afirmará: a Dios nadie lo ha visto nunca, pero si nos amamos unos a otros, Dios permanece en nosotros y su amor ha llegado en nosotros a su plenitud. En el fondo nos recuerda una expresión que, aunque no está en este texto, la entendemos plenamente cuando San Juan dirá: miente, miente, se engaña a sí mismo quien dice que ama a Dios a quien no ve, si no es capaz de no amar a su hermano a quien sí ve, si no es capaz de amar a ese hermano a quien sí puede ver. Tenemos ese deber, si experimentamos el amor de Dios, de amar al concreto, al visible, al cercano, al prójimo, al próximo, al que está cerca, muy cerca de nosotros. En una séptima expresión final de esta primera lectura, dirá San Juan: en esto conocemos que permanecemos en Dios y que Dios permanece en nosotros,
y se nos ha dado su espíritu de amor y de fe.

0: Solo quien confiese que Jesús es el Hijo de Dios amor, Dios permanece en él y él permanece en Dios. Perdóneme que me haya extendido en esta primera lectura de Juan capítulo 4, pero lo personal me abisma, me seduce, me fascina este texto y los invito casi a que lo aprendan de memoria, porque es una síntesis de toda la experiencia del apóstol y evangelista Juan, que estuvo tan cerca a Jesús, tan cerca que lo acompañó en la cruz, tan cerca que se recostó sobre el pecho de su maestro en la última cena y la primera Eucaristía de la iglesia. Pero pasemos brevemente al Evangelio y detallemos cómo Marta de Betania sale al encuentro de Jesús y esperándolo a él para que resucitara a su hermano o para que no lo dejara morir, ya llevaba 4 días de muerto. Aunque cree en Jesús, le reclama: si hubieras estado aquí, no habría muerto. Pero Jesús le dice: tu hermano resucitará. Y es cuando empieza un descubrimiento progresivo de Marta de Betania en la fe de Jesús, una fe en el judaísmo donde se piensa una resurrección en el día final, pero esa fe progresiva va pasando a reconocer a Jesús como el Mesías, el enviado de Dios, el que hace posible que la resurrección comience aquí y ahora en nuestra vida y en definitiva se prolongue en el horizonte de la vida definitiva con Dios. Pero para eso se nos pide creer, un verbo que aparece 99 veces en el Evangelio de San Juan y nos invita a reconocer que creer es confiarnos en la persona de Jesús, acoger su palabra, recibir su mensaje y abrirnos a un nuevo mundo de relaciones con él, más allá de sentir la etapa dolorosa por la muerte del hermano Lázaro, más allá de angustias y de reflexiones estériles, es que si hubieras estado aquí no habría muerto, y más allá de sentir los límites de nuestra existencia, porque ella dice: solo estoy segura, dirá Marta, que Dios te concederá a ti, Jesús, lo que pidas aún la resurrección de mi hermano Lázaro. Este evangelio nos dará ocasión para que Jesús se presente en uno de los famosos yo soy del evangelio de San Juan, y aquí le dirá a ella en una plena revelación personal de Jesús: yo soy la resurrección y la vida. Hoy siente que el único que puede vivificarte y sacarte de tu muerte espiritual, levantarte de esa caída existencial, es Jesús, porque Él es la vida plena, Él es resurrección para todo el que cree en Él. Que el Señor te bendiga en abundancia en este día. En el nombre del Padre, y del Hijo, y del Espíritu Santo. Amén.
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0: Marino, todavía tomando por la misma mujer aquella.
1: Sí, chijo, déjame tranquilo, que aunque me entierren el corazón en la puerta de una barra, pero algún día tengo que encontrarla.
0: Ay, hombre, contigo no hay quien pueda.

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2: Son las 7 en punto.

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2: Buenos días. 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

0: Son las 7:12.
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2: De la primera carta del apóstol San Juan, capítulo 4, versículos 7 al 16. Queridos hijos, amémonos los unos a los otros, porque el amor viene de Dios, y todo el que ama ha nacido de Dios y conoce a Dios. El que no ama no conoce a Dios, porque Dios es amor. El amor que Dios nos tiene se ha manifestado en que envió al mundo a su Hijo unigénito, para que vivamos por Él. El amor consiste en esto, no en que nosotros hayamos amado a Dios, sino en que Él nos

0: amó primero y nos envió a su Hijo como víctima de expiación por nuestros pecados. Si Dios nos ha amado tanto, también nosotros debemos amarnos los unos a los otros. A Dios nadie lo ha visto nunca, pero si nos amamos los unos a los otros, Dios permanece en nosotros y su amor en nosotros es perfecto. En esto conocemos que permanecemos en Él y Él en nosotros, en que nos ha dado su Espíritu. Nosotros hemos visto y de ellos damos testimonio que el Padre envió a su Hijo como Salvador del mundo. Quien confiesa que Jesús es Hijo de Dios, permanece en Dios y Dios en él. Nosotros hemos conocido el amor que Dios nos tiene y hemos creído en ese amor. Dios es amor, y quien permanece en el amor, permanece en Dios y Dios en él. Palabra de Dios. Te alabamos, Señor. Salmo 34. Bendigamos al Señor a todas horas. Bendeciré al Señor a todas horas. No cesará mi boca de alabarlo. Yo me siento orgulloso del Señor. Que se alegre su pueblo al escucharlo. Bendigamos al Señor a todas horas. Proclamemos qué grande es el Señor y alabemos su nombre. Cuando acudí al Señor me hizo caso y me libró de todos mis temores. Bendigamos al Señor a todas horas. Vuélvanse a Él y quedarán radiantes, jamás se sentirán decepcionados. El Señor siempre escucha al afligido, de su tribulación lo pone a salvo. Bendigamos al Señor a todas horas. A quien teme el Señor, el ángel del Señor lo salva y cuida. Prueben, verán qué bueno es el Señor, dichoso quien en Él confía. Bendigamos al Señor a todas horas. Que amen al Señor todos sus fieles, pues nada faltará a quienes lo aman. El rico empobrece y pasa hambre, a quien busca al Señor nada le falta. Bendigamos al Señor a todas horas. El Santo Evangelio según San Juan, capítulo 11, versículos 19 al 27. En aquel tiempo muchos judíos habían ido a ver a Marta y a María para consolarlas por la muerte de su hermano Lázaro. Apenas oyó Marta que Jesús llegaba, salió a su encuentro, pero María se quedó en casa. Le dijo Marta a Jesús: Señor, si hubieras estado aquí, no habría muerto mi hermano. Pero aún ahora estoy segura de que Dios te concederá cuanto le pidas. Jesús le dijo: Tu hermano resucitará. Marta respondió: Ya sé que resucitará en la resurrección del último día. Jesús le dijo: Yo soy la resurrección y la vida. El que cree en mí, aunque haya muerto, vivirá. Y todo aquel que está vivo y cree en mí, no morirá para siempre. ¿Crees tú esto? Ella le contestó: Sí, Señor. Creo firmemente que tú eres el Mesías, el Hijo de Dios, el que tenía que venir al mundo. Palabra del Señor. Gloria a ti, Señor Jesús.
1: Hoy la Iglesia celebra con alegría la memoria litúrgica de Santa Marta, Santa María y San Lázaro de Betania, una familia de hermanos entrañablemente queridos por Jesús, donde Él compartía el pan material en su casa y sobre todo el pan de la amistad. Detengámonos en las lecturas que son propias de esta memoria litúrgica y descubramos en un primer momento la lectura de la primera carta del apóstol San Juan, que en lo personal me parece uno de los textos más luminosos, más bellos, con más contenido teológico y más profundo de todo el Nuevo Testamento sobre el misterio y el mensaje de Dios amor. Detallémoslo en siete momentos esta primera lectura. 1. Juan, el apóstol, el discípulo amado, nos invita a todos a que nos amemos.

recíprocamente y afirmará es que el amor es de Dios y ratificará todo el que ama ha nacido de Dios y conoce a Dios. La vida como sacerdote me ha enseñado que realmente la Biblia se podría sintetizar en una palabra con distinto acento. Amén, amén, amén, amén, así sea. Este es el gran mensaje que nos dejó Cristo, es el gran legado para la humanidad. En esto distinguiremos, nos diferenciaremos del resto de personas del mundo en que nosotros nos amamos. Si vivimos mil prácticas de piedad, pero no nos amamos, no hay nada, no hay nada de profundidad, de hondura espiritual en nosotros. En un segundo momento, dentro de esa primera lectura del capítulo 4 de la carta del apóstol San Juan, ratificará el apóstol: quien no ama no ha podido conocer a Dios, no ha podido experimentar a Dios, porque Dios es amor. Te lo digo muy a propósito, cuando te enojas o sientes resquemor porque un familiar tuyo habla mal de Dios, reniega de Dios o peor aún dice no cree en Él. Y simplemente San Juan dice, si un ser humano no ha conocido el amor, sencillamente no ha conocido a Dios, porque Dios por esencia, Dios ontológicamente es un misterio y un don de amor para la humanidad. Y luego avanzando y profundizando en esta reflexión, afirmará que el amor de Dios se ha manifestado en el envío de su Hijo único, su Hijo amado, para que creyendo en Él, todos tengamos vida abundante, vida eterna. Y continuará profundizando este concepto y dirá el apóstol San Juan que el amor consiste no en que nosotros hayamos amado a Dios, eso viene en un segundo momento, sino en que Él nos amó primero, tomó la iniciativa, nos llenó, nos inundó, nos embriagó, nos plenificó con su amor y como consecuencia de ese amor respondemos a tanto amor que en personas concretas, en situaciones particulares, en bendiciones únicas, en privilegios singulares, aún en los sufrimientos y pruebas de la vida, sentimos que el Señor no ha dejado de amarnos, y en eso consiste el amor, no solo en que nos ha enviado a su Hijo como propiciación por nuestros pecados, sino que nos ha amado. Y si un creyente no ha sentido, no ha experimentado profunda y radicalmente el amor de Dios, no ha conocido nada, no es un verdadero cristiano, no sabe nada de nada. En un quinto momento dentro de esta primera lectura, continuará su reflexión el apóstol y evangelista San Juan, cuando dice, si Dios a ti y a mí nos ha amado de semejante manera, también nosotros estamos llamados, tenemos por deber amarnos unos a otros. En otras palabras, si hemos experimentado, si hemos conocido, si somos sabedores y ciertos del amor de Dios, ¿qué excusa, qué disculpa, qué pretexto nos queda para no comunicar ese amor a nuestros hermanos, para cerrar el corazón, para dejar de amar a un familiar, a un ser querido, por una ofensa menor que nos haya causado? Y avanzando en esta reflexión en un penúltimo, sexto y penúltimo momento, San Juan, con gran intuición y agudeza psicológica, afirmará: a Dios nadie lo ha visto nunca, pero si nos amamos unos a otros, Dios permanece en nosotros y su amor ha llegado en nosotros a su plenitud. En el fondo nos recuerda una expresión
que aunque no esté en este texto,

entendemos plenamente cuando San Juan dirá: miente, miente, se engaña a sí mismo quien dice que ama a Dios a quien no ve, si no es capaz de no amar a su hermano a quien sí ve, si no es capaz de amar a ese hermano a quien sí puede ver. Tenemos ese deber, si experimentamos el amor de Dios, de amar al concreto, al visible, al cercano, al prójimo, al próximo, al que está cerca, muy cerca de nosotros. En una séptima expresión final de esta primera lectura, dirá San Juan: en esto conocemos que permanecemos en Dios y que Dios permanece en nosotros, y que nos ha dado su espíritu de amor y de fe. Y solo quien confiese que Jesús es el Hijo de Dios amor, Dios permanece en él y él permanece en Dios. Perdóneme que me haya extendido en esta primera lectura de Juan capítulo 4, pero lo personal me abisma, me seduce, me fascina este texto, y los invito casi a que lo aprendan de memoria, porque es una síntesis de toda la experiencia del apóstol y evangelista Juan, que estuvo tan cerca a Jesús, tan cerca que lo acompañó en la cruz, tan cerca que se recostó sobre el pecho de su maestro en la última cena y la primera Eucaristía de la Iglesia. Pero pasemos brevemente al Evangelio y detallemos cómo Marta de Betania sale al encuentro de Jesús y, esperándolo a él para que resucitara a su hermano o para que no lo dejara morir, ya llevaba 4 días de muerto, aunque cree en Jesús, le reclama: si hubieras estado aquí, no habría muerto. Pero Jesús le dice: tu hermano resucitará. Y es cuando empieza un descubrimiento progresivo de Marta de Betania en la fe de Jesús, una fe en el judaísmo donde se piensa una resurrección en el día final, pero esa fe progresiva va pasando a reconocer a Jesús como el Mesías, el enviado de Dios, el que hace posible que la resurrección comience aquí y ahora en nuestra vida y en definitiva se prolongue en el horizonte de la vida definitiva con Dios. Pero para eso se nos pide creer, un verbo que aparece 99 veces en el Evangelio de San Juan y nos invita a reconocer que creer es confiarnos en la persona de Jesús, acoger su palabra, recibir su mensaje y abrirnos a un nuevo mundo de relaciones con él, más allá de sentir la etapa dolorosa por la muerte del hermano Lázaro, más allá de angustias y de reflexiones estériles, es que si hubieras estado aquí no habría muerto, y más allá de sentir los límites de nuestra existencia, porque ella dice: solo estoy segura, dirá Marta, que Dios te concederá a ti, Jesús, lo que pidas aún la resurrección de mi hermano Lázaro. Este Evangelio nos dará ocasión para que Jesús se presente en uno de los famosos Yo Soy del Evangelio de San Juan, y aquí le dirá a ella, en una plena revelación personal de Jesús: yo soy la resurrección y la vida. Hoy siente que el único que puede vivificarte y sacarte de tu muerte espiritual, levantarte de esa caída existencial, es Jesús, porque Él es la vida plena, Él es resurrección para todo el que cree en Él. Que el Señor te bendiga en abundancia en este día, en el nombre del Padre, y del Hijo, y del Espíritu Santo. Amén.

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2: Son las 8:03.

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1: 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Buenos días. Buenos días.

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5: De la primera carta del apóstol San Juan, capítulo 4, versículos 7 al 16. Queridos hijos, amémonos los unos a los otros, porque el amor viene de Dios, y todo el que ama ha nacido de Dios y conoce a Dios. El que no ama no conoce a Dios, porque Dios es amor. El amor que Dios nos tiene se ha manifestado en que envió al mundo a su Hijo unigénito, para que vivamos por Él. El amor consiste en esto, no en que nosotros hayamos amado a Dios, sino en que Él nos amó primero y nos envió a su Hijo como víctima de expiación por nuestros pecados. Si Dios nos ha amado tanto, también nosotros debemos amarnos los unos a los otros. A Dios nadie lo ha visto nunca, pero si nos amamos los unos a los otros, Dios permanece en nosotros y su amor en nosotros es perfecto. En esto conocemos que permanecemos en Él y Él en nosotros, en que nos ha dado su Espíritu. Nosotros hemos visto y de ellos damos testimonio que el Padre envió a su Hijo como Salvador del mundo. Quien confiesa que Jesús es Hijo de Dios, permanece en Dios y Dios en Él. Nosotros hemos conocido el amor que Dios nos tiene y hemos creído en ese amor. Dios es amor, y quien permanece en el amor, permanece en Dios y Dios en él. Palabra de Dios, te alabamos, Señor. Salmo 34. Bendigamos al Señor a todas horas. Bendeciré al Señor a todas horas. No cesará mi boca de alabarlo. Yo me siento orgulloso del Señor. Que se alegre su pueblo al escucharlo. Bendigamos al Señor a todas horas. Proclamemos qué grande es el Señor y alabemos su nombre. Cuando acudí al Señor me hizo caso y me libró de todos mis temores. Bendigamos al Señor a todas horas. Vuélvanse a Él y quedarán radiantes. Jamás se sentirán decepcionados. El Señor siempre escucha al afligido. De su tribulación lo pone a salvo. Bendigamos al Señor a todas horas. A quien teme el Señor, el ángel del Señor lo salva y cuida. Prueben, verán qué bueno es el Señor, dichoso quien en Él confía. Bendigamos al Señor a todas horas. Que amen al Señor todos sus fieles, pues nada faltará a quienes lo aman. El rico empobrece y pasa hambre. A quien busca al Señor, nada le falta. Bendigamos al Señor a todas horas. El Santo Evangelio según San Juan, capítulo 11, versículos 19 al 27. En aquel tiempo muchos judíos habían ido a ver a Marta y a María para consolarlas por la muerte de su hermano Lázaro. Apenas oyó Marta que Jesús llegaba, salió a su encuentro, pero María se quedó en casa. Le dijo Marta a Jesús: «Señor, si hubieras estado aquí, no habría muerto mi hermano. Pero aún ahora estoy segura de que Dios te concederá cuanto le pidas». Jesús le dijo: «Tu hermano resucitará».

0: Marta respondió: Ya sé que resucitará en la resurrección del último día. Jesús le dijo: Yo soy la resurrección y la vida. El que cree en mí, aunque haya muerto, vivirá. Y todo aquel que está vivo y cree en mí, no morirá para siempre. ¿Crees tú esto? Ella le contestó: Sí, Señor. Creo firmemente que tú eres el Mesías, el Hijo de Dios, el que tenía que venir al mundo. Palabra del Señor. Gloria a ti, Señor Jesús.
1: Hoy la Iglesia celebra con alegría la memoria litúrgica de Santa Marta, Santa María y San Lázaro de Betania, una familia de hermanos entrañablemente queridos por Jesús, donde Él compartía el pan material en su casa y sobre todo el pan de la amistad. Detengámonos en las lecturas que son propias de esta memoria litúrgica y descubramos en un primer momento la lectura de la primera carta del apóstol San Juan, que en lo personal me parece uno de los textos más luminosos, más bellos, con más contenido teológico y más profundo de todo el Nuevo Testamento sobre el misterio y el mensaje de Dios amor. Detallémoslo en 7 momentos esta primera lectura. 1. Juan, el apóstol, el discípulo amado, nos invita a todos a que nos amemos recíprocamente y afirmará: es que el amor es de Dios, y ratificará: todo el que ama ha nacido de Dios y conoce a Dios. La vida como sacerdote me ha enseñado que realmente la Biblia se podría sintetizar en una palabra con distinto acento: amén, amén, amén, amén, así sea. Este es el gran mensaje que nos dejó Cristo, es el gran legado para la humanidad. En esto distinguiremos, nos diferenciaremos del resto de personas del mundo en que nosotros nos amamos. Si vivimos 1000 prácticas de piedad, pero no nos amamos, no hay nada, no hay nada de profundidad, de hondura espiritual en nosotros. En un segundo momento, dentro de esa primera lectura del capítulo 4 de la carta del apóstol San Juan, ratificará el apóstol: quien no ama no ha podido conocer a Dios, no ha podido experimentar a Dios, porque Dios es amor. Te lo digo muy a propósito, cuando te enojas o sientes resquemor porque un familiar tuyo habla mal de Dios, reniega de Dios o peor aún dice no cree en Él. Y simplemente San Juan dice: si un ser humano no ha conocido el amor, sencillamente no ha conocido a Dios, porque Dios por esencia, Dios ontológicamente es un misterio y un don de amor para la humanidad. Y luego, avanzando y profundizando en esta reflexión, afirmará que el amor de Dios se ha manifestado en el envío de su Hijo único, su Hijo amado, para que creyendo en Él todos tengamos vida abundante, vida eterna. Y continuará profundizando este concepto y dirá el apóstol San Juan que el amor consiste no en que nosotros hayamos amado a Dios, eso viene en un segundo momento, sino en que Él nos amó primero, tomó la iniciativa, nos llenó, nos inundó, nos embriagó, nos plenificó con su amor. Y como consecuencia de ese amor respondemos a tanto amor que en personas concretas, en situaciones particulares, en bendiciones únicas, en privilegios singulares, aún en los sufrimientos y pruebas de la vida, sentimos que el Señor no ha dejado de amarnos, y en eso consiste el

Amor, no solo en que nos ha enviado a su Hijo como propiciación por nuestros pecados, sino que nos ha amado. Y si un creyente no ha sentido, no ha experimentado profunda y radicalmente el amor de Dios, no ha conocido nada, no es un verdadero cristiano, no sabe nada de nada. En un quinto momento dentro de esta primera lectura, continuará su reflexión el apóstol y evangelista San Juan cuando dice: si Dios a ti y a mí nos ha amado de semejante manera, también nosotros estamos llamados, tenemos por deber amarnos unos a otros. En otras palabras, si hemos experimentado, si hemos conocido, si somos sabedores y ciertos del amor de Dios, ¿qué excusa, qué disculpa, qué pretexto nos queda para no comunicar ese amor a nuestros hermanos, para cerrar el corazón, para dejar de amar a un familiar, a un ser querido, por una ofensa menor que nos haya causado? Y avanzando en esta reflexión en un penúltimo, sexto y penúltimo momento, San Juan, con gran intuición y agudeza psicológica, afirmará: a Dios nadie lo ha visto nunca, pero si nos amamos unos a otros, Dios permanece en nosotros y su amor ha llegado en nosotros a su plenitud. En el fondo nos recuerda una expresión que, aunque no está en este texto, la entendemos plenamente cuando San Juan dirá: Miente, se engaña a sí mismo quien dice que ama a Dios a quien no ve, si no es capaz de no amar a su hermano a quien sí ve, si no es capaz de amar a ese hermano a quien sí puede ver. Tenemos ese deber, si experimentamos el amor de Dios, de amar al concreto, al visible, al cercano, al prójimo, al próximo, al que está cerca, muy cerca de nosotros. En una séptima expresión final de esta primera lectura, dirá San Juan: en esto conocemos que permanecemos en Dios y que Dios permanece en nosotros y que nos ha dado su espíritu de amor y de fe. Y solo quien confiese que Jesús es el Hijo de Dios amor, Dios permanece en él y él permanece en Dios. Perdóneme que me haya extendido en esta primera lectura de Juan capítulo 4, pero lo personal me abisma, me seduce, me fascina este texto y los invito casi a que lo aprendan de memoria, porque es una síntesis de toda la experiencia del apóstol y evangelista Juan, que estuvo tan cerca a Jesús, tan cerca que lo acompañó en la cruz, tan cerca que se recostó sobre el pecho de su maestro en la última cena y la primera Eucaristía de la Iglesia. Pero pasemos brevemente al Evangelio y detallemos cómo Marta de Betania sale al encuentro de Jesús y, esperándolo a él para que resucitara a su hermano o para que no lo dejara morir, ya llevaba 4 días de muerto, aunque cree en Jesús, le reclama: si hubieras estado aquí, no habría muerto. Pero Jesús le dice: tu hermano resucitará. Y es cuando empieza un descubrimiento progresivo de Marta de Betania en la fe de Jesús, una fe en el judaísmo donde se piensa una resurrección en el día final, pero esa fe progresiva va pasando a reconocer a Jesús como el Mesías, el enviado de Dios, el que hace posible que la resurrección comience aquí y ahora en nuestra vida y en definitiva se prolongue en el horizonte de la vida definitiva con Dios. Pero para eso se nos pide creer,
un verbo que aparece 99 veces

0: en el Evangelio de San Juan y nos invita a reconocer que creer es confiarnos en la persona de Jesús, acoger su palabra, recibir su mensaje y abrirnos a un nuevo mundo de relaciones con Él, más allá de sentir la etapa dolorosa por la muerte del hermano Lázaro, más allá de angustias y de reflexiones estériles, es que si hubieras estado aquí no habría muerto, y más allá de sentir los límites de nuestra existencia, porque ella dice, solo estoy segura, dirá Marta, que Dios te concederá a ti, Jesús, lo que pidas aún la resurrección de mi hermano Lázaro. Este Evangelio nos dará ocasión para que Jesús se presente en uno de los famosos Yo Soy del Evangelio de San Juan, y aquí le dirá a ella, en una plena revelación personal de Jesús, yo soy la resurrección y la vida. Hoy siente que el único que puede vivificarte y sacarte de tu muerte espiritual, levantarte de esa caída existencial, es Jesús, porque Él es la vida plena, Él es resurrección para todo el que cree en Él. Que el Señor te bendiga en abundancia en este día, en el nombre del Padre, y del Hijo, y del Espíritu Santo. Amén.
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2: Son las 8:59.

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1: Son las 10 con 3 minutos.

un nuevo día, una nueva oportunidad que Dios nos da de escuchar este audio, de ver esa luz del cielo, ese sol. Es increíble la bondad de nuestro Señor. Llegamos a la Mundial Cadena Cima, es el que nos trae y nos lleva. Y nosotros enviándole a cada uno de ustedes por estar ahí en el 961-137-1600, todas las vibras positivas, todas las bendiciones, porque este día promete, es la mitad de la semana, 29 de julio, y estamos activos, porque estamos agarrados como de costumbre. Siempre llevando el entretenimiento a niveles admirables a su hogar, al trabajo, al carro, donde quiera que te encuentres. Claro que sí, si vas en el vehículo, enviamos esas bendiciones para que Dios me los cubra por ahí. Pero siempre hay que andar protegido, temprano escuchando En la Cima con Dios, ese evangelio del día de hoy que estuvo muy poderoso. La confianza y la fe en Dios es prioridad. Nunca pienses que Dios llega tarde a todo. No, porque no.

Así estamos en esta mañana, señores. Tengo que contarle a nivel noticioso, hay un bar que prometió cerveza gratis para el día que muera el presidente Trump. Ahora le quitaron la licencia. Los establecimientos son propiedad de un activista de izquierda. Buscaron, señores, porque ustedes saben que donde quiera, hay alguien ahí que está diciendo que va a dar cerveza gratis si el presidente lo asesina desde que muera. Pero algo así es muy catastrófico. No, porque el tiempo de Dios es que saben, no sabemos qué es lo que pueda pasar ni con el presidente ni con ninguna persona. En Washington, un bar del estado de Wisconsin que había prometido regalar cerveza a sus clientes el día que muera el presidente de los Estados Unidos, Donald Trump, pero de dar su licencia para vender alcohol, informa este martes Fox News Digital. Ellos buscaron a ver dónde había un liqueo de esta gente y lo lograron. Su licencia será revocada a partir del próximo

0: importar cerveza helada desde Illinois sin los permisos correspondientes. Así que el que esté libre de pecado, que tire la primera. ¡Wow! Así están las cosas. Yo continúo con mucha música a través del 103.7 en tu radio. Martín R. Brechtón para ti, con mucho cariño, mucho afecto, siempre positivo, como debe ser. Lo queremos. Gracias a todos. Vamos allá con más éxitos en la mundial.
1: Vamos a sonreír.

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2: 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Martín R. Bretón, sigo con más éxitos. No se detiene en esta mañana encendida. ¿Cómo es que dice? Vaya, vaya, vaya. Oye, esto que te conviene. Ama la vida que tienes para poder vivir la vida de los que amas. Así de sencillo, así de simple. Pero hay personas que viven pendiente a la vida de los demás. Oye, esto que te conviene. Ama la vida que tienes para poder vivir la vida que amas. Ayúdame ahí. Buenos días.

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2: Son las 11:02.
3: 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Buenos días, amigos, en este miércoles 29. Ya aumentaron a 18 los muertos por el potente terremoto 7.1 que sacudió Japón. El sismo también ha dejado más de 200 heridos. Los equipos de rescate trabajan contra el reloj para encontrar supervivientes atrapados bajo escombros de edificios. Estamos esperando el agua, de que viene agua, mucha lluvia y nada. Siguen bajando los niveles de la mayoría de los embalses en Puerto Rico. La sequía continúa afectando a los principales cuerpos de agua de la isla. En la carretera PR1 asesinaron un hombre. Este ha sido uno de los 3 asesinatos reportados por la policía en menos de 24 horas en la isla. Lo mataron ayer tarde frente a la entrada del residencial San Carlos en Caguas. La víctima la identificaron como Felipe Fontañez, residente del lugar, el cual no poseía expediente criminal. Puerto Rico sacó del agua 3 oros. Gracias a Kristen Romano, Xavier Ruiz y Luciana Gutiérrez. Conquistaron respectivamente los eventos de 100 metros pecho, 200 metros combinados y 800 metros estilo libre. Estos marcaron ayer un inicio soñado para Puerto Rico en la natación. De los Juegos Centroamericanos y del Caribe, Santo Domingo 2026.
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5: Buenos días. Estas

A través del 961-137-1600, es porque Dios quiso. Ahí estamos. Señores, y los atletas puertorriqueños siguen quemando la liga en la República. Una noche dorada para Puerto Rico en natación. También Yasmín Díaz reclama medalla de plata en tabla larga de surf en Santo Domingo 2026. Y mientras tanto, el país sigue su curso. Asesinan a camionero de 32 años en la carretera PR1. ¡Wow! Señores, y son impresionantes las imágenes de los daños provocados por el terremoto de 7.1 en Japón. La cosa está un poquito complicada en ese aspecto. Hay que seguir orando fuertemente. Hay un ganador que se lleva los 800 millones del Mega Million. Muchas felicidades a él. Esperemos que Dios le dé el discernimiento, la capacidad de poder lidiar con esa situación tan difícil. Si Dios no se lo envía a usted, porque lo ama y lo quiere. No quiere que usted se drene demasiado. Aunque usted no lo crea, así mismo es. Gasolina en Puerto Rico, ¿a cuánto está hoy, 29 de julio? La gasolina sube, baja. Ya usted sabe, la gasolina regular está a 1.2 y a 1.8 por litro. La premium, 1.15 y 1.25. El diésel, entre 1.25 y 1.23. Así está la gasolina en Puerto Rico. Seguimos con más música a esta hora de la mañana con Martínez Rebretón. Más éxitos puntuales a través de La Poderosa, que te lleva al concierto bailable del Blachi este 22 de agosto, ya entrando casi al mes de este super evento y sus invitados, que usted tiene que estar ahí. 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

Avenida Ponce de León, Miramar. El ICE detiene a periodista venezolano con solicitud de asilo pendiente. Se le salió el tiro por la culata en Washington, un bar del estado de Wisconsin, el cual había prometido regalar cerveza a sus clientes el día que muere el presidente de Estados Unidos, Donald Trump. Perderá su licencia para vender alcohol, según reveló Fox News, que la licencia será revocada a partir del próximo 4 de agosto por transportar cerveza enlatada desde Illinois sin los permisos correspondientes. El pasado 22 de enero la empresa sugirió en una publicación en Facebook que ofrecería una promoción de cerveza gratis todo el día cuando muriera el presidente, aunque no mencionaba explícitamente el nombre del mandatario. Ejecutado un ex policía por el asesinato y violación de una niña en Florida. Puerto Rico ya sumó su primera medalla en bolos en Santo Domingo 2026 con Sara Sanes y Soriano Reyes. Con la promesa de enfrentar la inseguridad, Keiko Fujimori asumió la presidencia del Perú. 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

Hacemos un corte. En unos instantes, estamos de vuelta. 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

7, buenos días, Martín y Rebrectón, disfrutando con todos ustedes a través del 103.7 en tu radio. La chercha total. La mañana encendida. Tengo mucha música para ti. Síguelo marcando 787-1037. Ahí estoy.

0: con más éxitos. Buenos días.
1: 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Oye, esto que te conviene. Pon esto en práctica y es una realidad. Cuando usted analiza, las cosas fluyen de esta manera. Al final, el amor que recibes es igual al amor que das. Es como el karma. De acuerdo a tus acciones, ese retorno, si es malo o es bueno, usted lo sabrá. Hay que tener buen comportamiento y hacer las cosas en orden. Ayúdame ahí. Más música en la mundial. Vaya, vaya, vaya.
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1: Son las 12 con 2 minutos.

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en el radio que no se apaga. Allá en Herrería Hidalgo. Bueno, dímelo Hidalgo. Y el hombre. Muy temprano pa' chupar. Eso mismo yo le digo a José Bonilla. José Bonilla, vaya sexual. Te quiero un suero de miel de abeja todos los días, pero con ron.

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Gracias a José Luis allá en Los Pinos, que también nos envió el menú de hoy allá frente a la parroquia. Eso está bendecido ahí, frente a la parroquia. Ahí se respira un aire de espiritualidad positiva. ¿Sí? Si usted es de la persona que no quiere saber de Dios,

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Nice Carroman ganó y regala una décima medalla para el Taekwondo Boricua en Santo Domingo 2026, la cual se agenció el bronce en la jornada final de la disciplina. En la isla, Educación Federal investiga a dos distritos escolares por presuntas irregularidades. No hay piedad. Gobernador de Kentucky en Estados Unidos le exige a senador que lleva hospitalizado más de un mes que trabaje o que renuncie. ¿Y será verdad que eBay pagará casi 50 millones a

una pareja que recibió cucarachas y otros objetos perturbadores. Sigue la búsqueda de bebé recién nacida, la cual conmociona a Colombia. En centro comercial estaba estacionado y le robaron pistola a un empleado, el cual realizaba labores de refrigeración cuando alguien logró acceso al vehículo de la empresa. La pistola ha sido robada del interior del vehículo estacionado en el centro comercial Concordia en Río Piedras, un caso que es investigado por la policía. Calor, lluvias, algunas tronadas dominarán hoy Puerto Rico. 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
1: Es la 1:03.

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cierto del Blachi. Yo le voy a dar una idea nítida. Oiga bien, usted va a hablar con su esposa y usted le va a decir, amor, vamos para los dos, vamos a hacer un esfuerzo mutuo y nos vamos para el concierto del Blachi que cae sábado 22 y de ahí nos vamos para un Airbnb a concluir con una chercha sabrosa, algo diferente. Así mismo lo hace con el concierto del viejo Zacarías el 31 y se le conecta. Usted hace algo que no suele hacer y su esposa le va a decir, wow, ¿lo viste en YouTube? No, me lo dijo en la emisora. Ahí, tranquila, no diga sus fuentes, tranquilo. 643-8000, me llama que yo te voy a conseguir esos boletos a precio muy corto.

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1: Anoche, más de 300.000 se quedaron sin luz. En una caseta de urbanización encañonaron un guardia de seguridad. Los asaltantes escaparon con dinero. El seguridad ha sido víctima de un robo a mano armada la noche de ayer mientras trabajaba en la caseta de la urbanización Mansiones de Villanova en Caimito. De acuerdo al informe, el hecho ocurrió a las 10:53 de la noche, cuando un vehículo con dos individuos se detuvo frente a la caseta. Uno de los ocupantes del auto le apuntó con un arma y mediante amenaza le llevó 200 en efectivo. Frente a apartamento en Fajardo, mataron un hombre. Agentes de la policía localizaron el cuerpo tras reportarse disparos esta madrugada. Lo mataron frente al apartamento 58, cerca de la cancha de baloncesto del residencial Puerto Real en Fajardo. El crimen lo reportaron a eso de las 3:58 de la mañana. Al llegar a la escena, los agentes encontraron el cuerpo baleado tendido sobre el pavimento. La víctima no ha sido identificada.
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2: Son las 2:03.

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El FBI asume custodia de sospechoso en la isla de asesinato de empleado de casa de empeño en Quebradillas. El delincuente entró al negocio y se apropió ilegalmente de unas prendas. El negociado federal de investigaciones asumió ayer tarde la custodia del sospechoso del asesinato de Alan Sael Cordero Rosario, de 27 años, residente en Camuy, ocurrido durante un asalto a una casa de empeño en Quebradillas. En Bayamón, Chris recuperó su puntería con 22 puntos, incluyendo 4 triples en 5 intentos, para guiar ayer a los vaqueros de Bayamón a una amplia victoria, 106-83, sobre los criollos de Caguas. El cuarto partido entre Bayamón y Caguas será mañana. Este ha sido uno de los 3 asesinatos reportados por la policía en menos de 24 horas en la isla. Más de 300.000 abonados se quedaron sin luz anoche por apagones automáticos. Hubo sobrecarga. 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

hablando Ruby Pérez, que ya no está con nosotros. Dios lo tenga allá arriba. Él dijo que en un momento dado quisiera que lo recordasen cuando no esté, como uno de los representantes del merengue. Dijo, y lo dijo aquí en la Mundial: aquí yace un intérprete de canciones que verdaderamente escalaron. ¡Wow! ¿Quién lo diría que hoy ya no esté con nosotros, un año después de haberlo dicho en la Mundial? Bueno, la boca impone mucho. Hay que, en ocasiones, uno tiene que irse como perfil bajo, dentro de todo, dejando el tiempo de Dios, que es el tiempo de Dios, es el preciso. Uno no puede adelantarse así a los acontecimientos y uno decir cosas que no son importantes en el momento. Deje que las cosas fluyan a sí mismo. ¿Cómo está el país? Ustedes saben, la cosa está entre altas y bajas, están pasando situaciones, hay problemas con el tema del agua, con la luz. Y yo siempre le digo a nuestra gente, es bueno ya que usted adopte el sistema de RD. ¿Cuál es el sistema de República Dominicana? Allá más de un 90% de la población tiene su cisterna, su tinaco, allá en Santo Domingo. Y casi un 90% de la población tiene inversor para poder contrarrestar con los sistemas, con las situaciones de la escasez del agua. Usted tiene que organizarse en ese sentido. Hacer un lío con esa tarjeta o buscar un préstamo personal. Usted puede poner un sistema de inversor, no tiene que ser de placa, es para que le cargue la batería. Cuando se vaya la luz, usted queda con los abanicos, con la nevera, entre otros enseres. Hay que buscar la forma de sobrevivir ya hoy en día, no solo en Puerto Rico, sino en todos lados, porque la situación se torna media difícil. Por otro lado, aplican medida que podría dejar a más personas sin pasaporte en Puerto Rico. Señores, Asume informó

0: El gobierno federal redujo nuevamente el balance requerido para activar la revocación del documento. Oiga esto, hasta las personas que deben 40 mil o más, así como aquellos que mantengan dos o más casos cuyas deudas combinadas alcancen esa cantidad, no podrán tener el documento para salir libremente de la jurisdicción que está. O sea que esto es serio. Hay que buscar la manera de usted ponerse al día para que no le quiten su pasaporte. Ya tengo, señores, a Jaime Lázaro a esta hora de la tarde. Recordándote que a las 3 viene James, el bandidazo, a darle a usted mucha música. 787-270-2826 es el contacto de los vehículos certificados que aquí anunciamos. 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

0: venue tan importante de Puerto Rico, ese establecimiento como el Coca-Cola. El año que viene, hasta mediados, no va a tener concierto. Hay que aprovechar. Los conciertos se mueven para otros venues porque va a haber una, como una residencia de un circo por ahí. Y usted que tiene la oportunidad de bailar con Blachi y sus amigos, el Romantiqueo.
1: Hola, perdida.
0: Hola, perdida. Parte final de este bloque. En breve llega James, el bandidazo, a darte lo que te gusta. Llama 643-8000.

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2: Son las 3:04.

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1: Rusia está buscando capturar al fundador de Telegram y lo acusa de terrorismo. Surfeando, Yasmin Dean se quedó con medalla de plata en la tabla larga de Santo Domingo 2026. En la PR1 asesinaron camionero. La víctima la identificaron como Felipe Fontañez. En RD se registran 55 feminicidios hasta mediados de julio. Están pidiendo revisar el abordaje de la violencia en Dominicana. Cuba, pura vela, marcará hoy un nuevo récord de apagones. Una alerta migratoria frustró fuga hacia Colombia de un hombre acusado de homicidio en Baní. Alejandro Gabriel García Lacerda, alias Alex el Guardita, es señalado como presunto autor intelectual de la muerte de Franey Reyes. Faride, la ministra de Interior y Policía, dice acatará fallo del Tribunal Constitucional sobre venta de alcohol, el cual declaró inconstitucional el decreto que regula los horarios para el expendio de bebidas alcohólicas.
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1: Nitia tarde de tu miércoles y mitad de semana en la Mundial Mete Cadera Cima. Oye, ayer Bayamón le ganó al equipo de Cowboys. Ahora la serie está 2-1 a favor de Bayamón. Hoy juega los Leones de Ponce cuando visitan a los Santeros de Aguado. Otra serie.

0: Bien interesante. 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

0: Rico. Se ven herpiao. Hay un tema con Elvis Crespo durísimo del Blachi.
1: Qué lindo.
0: Porque estará Blachi y sus invitados.

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0: Rico.
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1: Son las 4:02.

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0: 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Óyeme, Génesis Guzmán confirmó el fin de su matrimonio con el pelotero Marcel Ozuna. A través de un mensaje anunció que ambos ya están divorciados y expresó: ambos somos personas libres. Hasta el pelotero no ha hecho ningún comunicado oficial sobre el divorcio. 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
1: 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Reservas de petróleo de Estados Unidos caen en contra de las previsiones. Salud Pública asegura que caso de viruela símica en San Cristóbal no representa riesgo comunitario. Donald Trump amenaza con dar paliza a Irán tras ataque a bases de Estados Unidos. Una dominicana está exigiendo justicia por hijo de 12 años ultimado en el Bronx, New York. Migdalia Martínez, la madre del menor de 12 años, ultimado el sábado de un balazo, está clamando por justicia. El joven Jesús recibió un disparo cuando iba en bicicleta a una bodega a comprar una pelota. El músico cubano Samu Menéndez habló por primera vez sobre la muerte de su hijo Mauro de 30 años, fruto de su relación con la actriz Aileen Mujica. Durante una entrevista, el artista alertó sobre el uso de los cigarrillos electrónicos o vapeadores, lo cual había agravado la condición de salud de su hijo durante los últimos días de su vida. 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
1: Nítida tarde de tu miércoles y mitad de semana en la Mundial Mete Cadera Cima. Oye, ayer Bayamón le ganó al equipo de Cowboys. Ahora la serie está 2-1 a favor de Bayamón. Hoy juega los Leones de Ponce cuando visitan a los Santeros de Aguado. Otra serie bien interesante. 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Regreso con tu música tropical favorita en la Mundial Cadena Cima.
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Naisca Román ganó y regala una décima medalla para el Taekwondo Boricua en Santo Domingo 2026, la cual se agenció el bronce en la jornada final de la disciplina. En la isla, Educación Federal investiga a dos distritos escolares por presuntas irregularidades. No hay piedad. Gobernador de Kentucky en Estados Unidos le exige a senador que lleva hospitalizado más de un mes que trabaje o que renuncie. ¿Y será verdad que eBay pagará casi 50 millones a una pareja que recibió cucarachas y otros objetos perturbadores? Sigue la búsqueda de bebé recién nacida, la cual conmociona a Colombia. En centro comercial estaba estacionado y le robaron pistola a un empleado, el cual realizaba labores de refrigeración cuando alguien logró acceso al vehículo de la empresa. La pistola ha sido robada del interior del vehículo estacionado en el centro comercial Concordia en Río Piedras, un caso que es investigado por la policía. Calor, lluvias, algunas tronadas dominarán hoy Puerto Rico. 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
2: Son las 6:30.

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1: Anoche, más de 300.000 se quedaron sin luz. En una caseta de urbanización encañonaron un guardia de seguridad. Los asaltantes escaparon con dinero. El seguridad ha sido víctima de un robo a mano armada la noche de ayer mientras trabajaba en la caseta de la urbanización Mansiones de Villanova en Caimito. De acuerdo al informe, el hecho ocurrió a las 10:53 de la noche, cuando un vehículo con dos individuos se detuvo frente a la caseta. Uno de los ocupantes del auto le apuntó con un arma y mediante amenaza le llevó 200 en efectivo. Frente a apartamento en Fajardo, mataron un hombre. Agentes de la policía localizaron el cuerpo tras reportarse disparos esta madrugada. Lo mataron frente al apartamento 58, cerca de la cancha de baloncesto del residencial Puerto Real en Fajardo. El crimen lo reportaron a eso de las 3:58 de la mañana. Al llegar a la escena, los agentes encontraron el cuerpo baleado tendido sobre el pavimento. La víctima no ha sido identificada.
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2: Para noticias, Sima, Puerto Rico, NJJ Espinal.

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1: Son las 7 con 34 minutos.

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